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Son las 6, las 5 en Canarias.

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Pues ella tiene aliento más que de sobra y energías para seguir adelante incluso sin esa persona que algún día fue el centro neurálgico de su vida, que ha pasado a ser irrelevante. Sonia Gómez. Y yo soy Javi Ayuso, buenos días, encantada de madrugar contigo en este martes.

Pues una historia que deja esa huella imborrable, aunque se haya terminado, y además siempre con esa sensación de que formará parte de tu historia, ¿eh? Ese puzzle, Mónica Naranjo.

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Agosto melancólico, ¿no? Un poquito nostálgico. ¿Por qué? Pues porque añora cómo se sentía cuando estaba a tu lado. ¡Ay, qué bonito, eh! Dime dónde estás. Mira, eso le pasa a Borja, que no le importa el plan que hagáis. Lo importante es seguir a tu lado. ¡Qué rollo!

¿Quién no le va a gustar empezar el día con este tono Happy Flower de Juanes, con esa sonrisa gigantesca en Hagamos Que? Por cierto, hoy es 4 de agosto, para los que os acabáis de despertar, felicidades a las Violetas y a los Rubenes. Y un recuerdo especial para un felino muy misterioso, porque hoy es el Día Mundial del Leopardo Nublado. Porque su pelaje está lleno de nubes, como las que vamos a tener hoy en Galicia y en el Cantábrico, por cierto.

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es algo muy nuevo en la carrera de David de María, porque es la primera vez que se adentra en ese terreno de la bachata. Le ha quedado magnífico, ¿eh? Además, este tema no nació con esa intención, pero evolucionó de forma natural. Enamorarme de ti. Son las 9:19, una hora menos en Canarias. Desayuno.

¡Qué declaración de amor tan bonita! Bueno, ¿cómo tenemos el tiempo hoy? Pues mucho sol, mucho calor en toda España, aunque las nubes aparecerán por el nordeste y Mallorca con riesgo de tormentas y granizo, y los termómetros disparados con 40 grados que llegarán en Murcia y en el suroeste de Gran Canaria.

0: Digo yo,
1: no todos, pero muchos seguro que tenemos a varias personas ahí escondidas bajo nuestra piel. Que de vez en cuando pues nos vienen en el recuerdo, ¿no? Cuando sentimos algún olor, cuando pasamos por delante de algún lugar que nos recuerda, ¿verdad? Bueno, son recuerdos bonitos. Bajo tu piel era la música de Hueco y Conchita en esa nueva versión que han grabado.
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Empezando el 4 de agosto con unas cuantas fiestas, por toda España. Hay para elegir. En Vitoria se arrancan las fiestas de la Blanca. En Canarias, la Virgen de las Nieves. En La Rioja, la Virgen del Carrabieso. Y también hay fiestas en Andalucía, en Álava. Vamos, que todo el país suena un poquito a fiesta porque empieza agosto, nuestro mes favorito, y hay que vivirlo y hay que disfrutarlo. Como Andrés Coy, Mesita de Noche.

De verdad que hay gente que pone la sombrilla a las 7 de la mañana para reservar sitio en la playa como si fuera su parcelita. Pues cuidado, que dicen que ya avisan los ayuntamientos que estas prácticas pueden conllevar multita, ¿eh? Así que a ver lo que hacemos. Si vamos, nos quedamos. Quédate, que viene Neil Moliner enseguida.

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buena esta canción de Manolo García, que ya veo que es de los que sigue esperando, aunque no sepa si vas a volver al final, con ese carbón y esas ramas secas, intentando mantener esa llama viva. ¡Qué buena, eh! Estamos en Cadena Dial, lo mejor de nuestra música, y también en nuestra página web, donde te cuentan todo lo que se sabe de El 4, que es el nuevo disco de Pablo López, la fecha, la portada, los singles. Si es que ya ha empezado la cuenta atrás para descubrir este esperadísimo proyecto del malagueño. Esta es una de las canciones.

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de Zambarrana, pues la historia de alguien que vive un poquito más en la fantasía que en la realidad, que se monta la película, vuelve cada semana al mismo sitio para verla. Pero oye, ¿qué haríamos si no viviéramos a veces en una nube, no?

para no equivocarte y siempre acertar con las canciones más bonitas de este planeta en español, siempre Cadena Dial, ¿eh? Y además, seguro que no hay nadie todavía que no haya descubierto la nueva de Juan Luis Guerra junto a Kany García, pues te la pongo enseguida por si acaso tú no la conoces todavía. No puede ser.

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0: ¿Cuántos amores bonitos tenemos a nuestro alrededor, eh? Esa amistad que nunca te falla cuando la necesitas. O esa familia que siempre aparece. O ese compañero del curro que está ahí cuando necesitas algo, cualquier cosita. Un poquito de ánimo esos días que estamos de bajona, ¿eh? O esa mascota que te recibe cuando llegas a casa con todo su amor bonito. Cani García y Juan Luis Guerra sonando en Dial en esta mañana del martes 4 de agosto. Bienvenidos, acabas de llegar.
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verdad es que no siempre somos conscientes de que podrían haber personas decidiendo por nosotros, moviendo nuestros hilos sin darnos cuenta, ¿eh? Por ejemplo, cuando hacemos lo que otros esperan de nosotros. ¿Lo habías pensado alguna vez? Pues Andy lo tiene clarísimo, corta los hilos y deja de ser marioneta, como nos canta en esta canción. Mira, mira. Al fin llegué.

¿Cómo llevamos el martes? Oye, qué día tan espectacular hoy, ¿eh? Me han dicho que te apetece cantar a voz en grito una canción bien bonita. Pues aquí tienes la idónea de la llave. ¡Mi acierto!

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Voy buscando una vacuna para esta balada triste de trompeta.

Hay personas que nos hacen el bien y otras un poquito el mal, aunque sin mala intención. Y luego hay otras que hacen las dos cosas. Nos dan veneno y arena, Melendi. ¿Te ha gustado? Lo nuevo de su disco Pop Rock, en el que recupera un poquito esa esencia de sus inicios. Melendi, ahora Manuel Turizo a bailarnos la bachata. Uy, qué bien. Que veo aquí muchas personas preparadas. Vamos.

0: Hay muchas cosas que hacen que nuestra vida suene un poquito mejor, ¿eh? Y a veces no son ni grandes noticias, ni golpes de suerte especiales, ni nada. Una persona, una llamada, una canción. Y poquito a poquito, así, sin hacer nada de ruido, lo van cambiando todo, ¿eh? Qué bonito lo hace Carin León con esa mezcla de la música regional mexicana con ese toque romántico. ¿Desde qué te tengo, Carin León?
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0: Como si Merche tuviera en mente exactamente dónde estáis y lo que estáis haciendo muchos de vosotros estos días de vacaciones de agosto, ¿eh?
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0: Momento para relajarse, para disfrutar, para desconectar, pero nunca dejar de disfrutar de la música, ¿eh? Eso nos tiene que acompañar siempre, que nos alegra. Después de Merche llega Cepeda, cantándole a ese lugar o aquella fecha que nos transporta al pasado. Él lo llama el Día Verde y suena así.

Tomamos el relevo nuestro queridísimo Javi Ayuso y una servidora coge el mando a las 12 en punto. 11 en punto si estás en las Islas Canarias. Mi nombre es Desi Van Moen y quien llega para aquí para darte la bienvenida es ella, Leire Martínez.

0: canciones que nos hacen sentir bien en Cadena Dial? Muchísimas. Por ejemplo, enseguida suena Rosana o la bonita colaboración entre Diego Torres y Manuel Carrasco. Bueno, y hablando de sentir bien, para vivir fuerte, como dice Bezoya, en realidad no hace falta mucho. Una canción, buena compañía y ganas. Cuando todo lo que te rodea es bueno, lo demás pasa solo. Así que conmigo y esta canción que escuchas, solo hace falta ganas para vivir muy fuerte. ¿Qué me dices? Bezoya, agua de mineralización muy débil para que vivas muy fuerte.
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Pues así es Dial, tan maravilloso, ¿eh? Del pasado al presente con una de las colaboraciones más bonitas de este 2026, la de Diego Torres cantando con Manuel Carrasco, Vas a quedarte. 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

Y aunque no hemos llegado ni al almuerzo, ella ya nos trae el postre, ¿eh? ¿Pero quién le dice que no a un buen tiramisú? No importa la hora, está claro. Así se llama la canción de Vico y así de bien suena en tu cadena dial.

Lo importante de primero quererse uno mismo, una misma, y ya después se verá, ¿eh? La canción Tiramisú de Vico. Tras ella ahora, una de David Bisbal, que seguro que te conoces.

0: Bueno, y he de decirte que vamos a seguir cantándole al amor en este martes 4 de agosto, un veranito que estamos disfrutando muchísimo en Cadena Dial. Vamos a seguir haciéndolo, por supuesto, con todas las que te tenemos preparadas en esta tarde. Enseguida con la colaboración de Carlos Baute y Marta Sánchez.
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0: Él sí que lo es, ¿eh? Él es imparable, Antoñito Molina. Bueno, y esto en Cadena Dial tampoco para, también te digo. Porque en unos minutos le damos la bienvenida a Carlos Vives, que llega con una bonita declaración para ti.
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0: Bueno, espero que estés teniendo una muy buena semana, un comienzo de ella, también del mes de agosto, y muchos que también te arrancan sus vacaciones. Si es así, si estás disfrutando el verano a tope, llévanos contigo, y así no te pierdes ni la música de Pablo Lorán, ni tampoco la de Antonio Orozco, que suenan enseguida.
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Ya es la 1, mediodía en Canarias. Pasa rápido el tiempo, ¿eh? Así que vamos a aprovecharlo lo máximo posible tú y yo juntos con canciones como esta que llega Algo de mí en la voz de Pablo Alborán. Soy Desi Van Moen. Buenas tardes.

0: Antonio Orozco y Luis Fonsi. Bueno, y ya lo sabes tú también, aquí tienes todo lo que quieras escuchar en esta tarde de martes. Pero enseguida te ponemos un recuerdo de Fito Fitipaldes y también lo más nuevo con la canción más importante de esta semana.
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Sí, ya te lo dije, ya te avisé que ibas a escuchar a esta hora la canción más importante de esta semana. Pero para ello tenemos que abrir la puerta mágica, que así se llama su nuevo disco. Y en él está el superdial, David de María, Enamorarme de ti.

Es su primera bachata y parece que las dominara de toda la vida. Super Dial en Cadena Dial, David y María, Enamorarme de ti. Tras él, La Libertad, la voz de Neil Moliner.

0: hay personas que se convierten en vitamina y también canciones que te hacen estar en lo más alto, que te dan un chute de pura energía y positividad cuando las escuchas. Y eso nos pasa con el tema que te trae en unos minutos Alejandro Sanz en tu cadena dial. No te muevas.
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0: La música no para en tu radio, lo mejor del pop en español, siempre contigo en Cadena Dial. Y por eso suena enseguida una de nuestras canciones favoritas en este verano 2026. Y te lo canta Álvaro de Luna. Dime dónde estás.
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Oye, ¿y dónde estás tú? ¿Ya de vacaciones, en el trabajo? Cuéntanos. Sea donde sea, sube el volumen que entramos en la habitación 517 de Andrés Suárez. 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

Feliz tarde de martes en este 4 de agosto, las 2 en punto, la 1 en punto en Canarias. Y venga va, que seguimos por aquí con el primer amor de Malú, que es el más importante, ya lo verás. Saludos, soy Desi Van Moen.

La artista sigue ofreciendo lo mejor de ella y su música en los escenarios este verano. Este jueves estará cantando en Alicante y estoy segurísima que esta será uno de los temas que no falten. Todo de mí. Llega Marta Santos.

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Claro que se puede, ¿cómo no? ¿Cómo nos gusta esta canción, eh? Vaya subidón para seguir este martes de verano dándolo todo contigo. Oh, si pudiera, así se llamaba el tema que acabas de escuchar de Manuel Carrasco. A continuación, una de...

Las personas que consiguen siempre sacarte a flote ante las adversidades, que se convierten en salvavidas. Lo has oído explicar de maravilla en esta nueva canción Pastora Soler. Tras ellas, Louis Ye con Demasiado Tarde.

Bueno, y de una mujer a otra. Sí, porque vuelve a la carga con ese vozarrón y esa esencia que siempre la caracteriza. Mónica Naranjo, lo último puzzles, sonando ya en tu radio del pop en español.

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1: La música no para en este comienzo de tarde. Si ya te vas a preparar el almuerzo, espero que te inspire estos ingredientes musicales que llegan enseguida. La música de Neil Moliner, la de Pablo Alborán o Alejandro Sanz, que suenan enseguida.
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Somos las 3 de la tarde, hora menos para ti si estás en Canarias. Para combatir las altas temperaturas que estamos viviendo estas últimas semanitas, canciones bien fresquitas que te vamos a ir pinchando. Ahora con Neil Moliner. Saludos, soy Desi Van Moor.

0: Y si hay canción que nos está alegrando las últimas semanas, sin duda es esta de Café Quijano, su disco Miami 1990. Y esta, con la que te damos la bienvenida, de Sapo a Rana, sonando en Dial.
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0: Hay canciones que no nos importa el tiempo que pase, que siempre nos encanta poder recuperarlas y ponértelas en cadena dial. Mira, como también las que van a ir llegando enseguida con Estopa, Fangoria y la nueva de Morat junto al Silvestre Dangond.
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que sí. Que sí se puede, feliz con poco, pero donde siempre la música esté presente, eso siempre ayuda a alegrar nuestros días. Tras Morat y Silvestre Dangond, ahora llegan los hermanos Muñoz. Estopa.

Me voy de Fangoria. Bueno, ellos, ¿eh? Nosotros nos quedamos un ratito más contigo en tu cadena dial. Y mira por dónde que lo hacemos ahora con esta que nos gusta muchísimo. Ecio Oliva elige a las Canarias nueva línea para dar ese toque tan especial y divertido. Suena como le hago.

Llegó a lo más alto hace unos días Veneno y Arena, que se convertía en el superdial de tu cadena dial. Con él, con Melendi, que es quien suena ya mismo. Muy buenas tardes.

0: Y aunque yo me despido, te dejo en muy buena compañía, claro que sí, ya está por aquí, ¿eh? Nuestro compañero Antonio Hueso, muchísimas gracias por acompañarnos. Mañana nos volvemos a encontrar de nuevo en tu cadena dial. Besazo enorme. Que tengas una feliz tarde. Chao.
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Bueno, pues llegamos a las 4 de la tarde, las 3 y estás en Canarias. Decimos hasta mañana a Desi Van Moen, que ha sido la encargada de ponerte banda sonora este martes desde Cadena Dial. Yo soy Antonio Hueso, te quedas conmigo, vete preparando para lo que tenemos esta tarde, ¿eh? Llega mucha música. Para empezar, vete

Bueno, hay voces que no necesitan parecerse para sonar bien juntas. Al contrario, cuanto más diferentes son, más bonita puede ser la historia. Escucha cómo se encuentran Hueco y Conchita en esta canción que a mí me encanta, Bajo tu piel. Lo escuchamos juntos en Cadena Dial.

0: Mira, me gusta mucho la forma de trabajar de Vico porque pertenece a una generación de artistas que escribe, produce y experimenta sin miedo en la música, ¿eh? Y claro, así salen canciones tan divertidas como esta que vamos a escuchar juntos ahora en Cadena Dial. Se llama Tiramisú y es lo nuevo de Vico.
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0: dicho Laura Pausini desde Por qué te vas. Mira, en pleno mes de agosto ya vamos a buscar alguna canción que nos alegre esta tarde tan veraniega. ¿Desde dónde nos escuchas, por cierto? Gracias por estar ahí, al otro lado, con Cadena Dial. Me alegra ponerte una sonrisa. Y ahora llega Pablo López y una canción que nos va a enseñar unas cuantas palabras esdrújulas.
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Bueno, ¿quién iba a decir que una palabra que aprendimos en clase de lengua acabaría convirtiéndose en el título de una canción, ¿eh? Solo Pablo López podría hacer algo así. Esdrújula en Cadena Dial.

especial de escribir sin complicar las cosas. Vamos, yo creo que las emociones más importantes casi siempre se cuentan con palabras sencillas, directas. Mi acierto en Cadena Dial. Y hablando de artistas que escriben como nadie, aquí está ella, mi querida Julia Medina, que nos regala un pedazo de tema. Esto se llama Punto.

0: Qué delicia de canción, Tini y Alejandro Sanz en Cadena Dial. Mira, estaba pensando que tengo la canción perfecta para calmar un poquito este calor de este 4 de agosto. Tengo la canción perfecta y cuidado, el artista perfecto también, ¿eh? Álvaro de Luna con un tema que es una dosis de energía pura. Dime dónde estás. Y también llegan por aquí Fito y Fitipaldis. Todo esto y mucho más ahora a Cadena Dial. 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

0: Bueno, hay artistas que sueñan con cantar algún día en el Movistar Arena y Marta Santos ya tiene fecha, el 2 de diciembre en un concierto muy especial del que además Cadena Dial es emisora oficial. Escuchamos
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0: Todo de Mí.
1: Hueso.

0: Hombre, digo yo que la vida compartida mucho mejor, ¿verdad? Maná con esos labios compartidos. Iba a decir que vamos a juntar ahora en Cadena Dial pasado y presente de la música por Cani García y Juan Luis Guerra, pero es que Juan Luis Guerra no ha dejado de estar presente en la música en todos estos años, así que, oye, quédate conmigo y disfrutamos de ellos ahora, en esta tarde, en Cadena Dial.
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0: Cani García, que dice que este amor bonito no habla del amor perfecto, sino del amor que ha aprendido a quedarse después de las tormentas, que yo diría que es el más sincero y fuerte. Cuidado, ¿eh? Ahí estaba junto a Juan Luis Guerra en Cadena Dial. Nos vamos a Formentera, ¿te vienes?
1: Sí.

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1: ¿Qué fuerza tiene este cabeza de ratón de Leire en Cadena Dial? Estaba pensando que hay canciones, fíjate, que nacen de una despedida y otras que nacen de una promesa. Después de Leire vamos a escuchar a Alejandro Astola con un tema que se llama además así, Prometimos. Ya verás qué bonito suena. Las 5:38, hora menos en Canarias. Sigues en Cadena Dial.

0: La verdad que siempre es un gusto escuchar a esta mujer, elegante donde las haya y con una delicadeza a la hora de cantar. Increíble, ¿eh? Gloria Estefan. Bueno, y mucha atención porque en la siguiente hora vamos a hablar de amor y de desamor. Malú y Fangoria en Cadena Dial.
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preocupaciones era que la gente descubriese la música regional mexicana aun sin haberla escuchado nunca antes. Y yo creo que al final ese ha sido uno de sus mayores logros. Karim León en Cadena Dial con Desde que te tengo. Lo escuchamos.

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1: Mira, ¿sabes? Uno de los trucos que tienen para componer canciones, observar y escuchar conversaciones cotidianas. Escuchan, imaginan y el resto lo pone la música. Café Quijano con De Sapo a Rana en Cadena Dial.
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0: Uno se llamaba, bueno, y se llama también, ¿eh? Rubén, y el otro Leiva. Ya sabes de quién te hablo, ¿verdad? Bueno, pues hay más. Pastora Soler también llega ahora a Cadena Dial con una canción que te va a enamorar. Esto y mucho más. Quédate conmigo. Estamos disfrutando de la tarde. 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

Argentina y Huelva se dan la mano en una colaboración que suena tan natural que parece que llevara toda la vida cantando juntos, ¿eh? Aquí tienes ese Vas a quedarte, Diego Torres, Manuel Carrasco en Cadena Dial. Y atención, porque ahora nos vamos en busca de la estrella polar.

Bueno, está claro que si alguna vez alguien ha sido tu salvavidas, seguro que has pensado en esa persona al escuchar esta canción de Pastora Soler. ¿A que sí? Mi salvavidas. Y ahora, atención, que los despistados nos traen un tema con su sello tan personal que me gusta mucho, ¿eh? Por volver a verte en Cadena Dial.

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1: ¡Qué bonito! ¡Qué bien suena este No digas nada! Cali y el Dandy en Cadena Dial. Mira, estaba pensando yo que la vida nunca es completamente dulce ni completamente amarga. Siempre tiene un poco de veneno y un poco de arena, como dice Melendi.

0: que se me da, bueno, iba a decir que bien, bueno, más o menos, ¿eh? Regular. Dejémoslo ahí, ¿eh? Bueno, vamos a por la siguiente hora juntos. No sé si has visto el carrusel que ha subido a su Instagram Pablo Alborán de este verano. La verdad que lo está exprimiendo al máximo, ¿eh? Tiene de todo. Trabajo, familia, conciertos, un que sí grabación de series, sus mascotas. Vamos a escucharlo ahora en Cadena Dial, a Pablo Alborán.
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0: Nunca hay que darse por vencido, ¿eh? Luis Fonsi, en Cadena Dial. Y ahora vamos con una mujer. Mira, una de las cosas que más me gusta de Vico es que nunca intenta imitar a nadie. Tiene un universo muy suyo y cada canción añade una pieza más. Ahora llega Tiramisú, su nuevo tema que vamos a escuchar cuando son las 7:16, hora menos si estás en Canarias.
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0: Mira, no te vayas muy lejos porque ahora vienen dos artistas a Cadena Dial que tienen algo en común. Los dos empezaron soñando en pequeño y hoy cantan delante de miles de personas. Enseguida te cuento quiénes son, pero mira, te voy a dar una pista. Sus nombres empiezan los dos por A. ¿Puedes adivinar quiénes son? Lo descubrimos juntos ahora en Cadena Dial.
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a darlo todo en cada una de sus canciones. Fangoria en Cadena Dial. Y ahora con un artista que también está aprovechando el verano para descansar un poco en su tierra. Guille Toledano y sus mariposas revoloteando por el estudio. Lo escuchamos.

Bueno, pues la verdad es que estoy con él. Uno de los mayores lujos que tenemos en la vida es el tiempo, y precisamente de aprovecharlo, de dejar de vivir en piloto automático, habla esta canción, Despierta. Sé que te gusta, así que va por ti, ¿eh? En Cadena Dial,

Pues con este vagabundo de Sebastián Yatra es una buena forma de decirte hasta mañana, porque hasta aquí llegó nuestro tiempo hoy. Mañana es verdad que vuelvo a estar contigo desde Cadena Dial. Será un poquito antes, a las 12 y hasta las 4 de la tarde. Gracias por elegirnos para pasar el verano. Te quedas con MJ Ledón, la mejor compañía como siempre en Cadena Dial. Soy Antonio Hueso, disfruta. ¡Mua! Adiós.

¿Qué tal? Feliz tarde, buen martes. Son las 8 en punto, acaban de dar las 7 si estás en Canarias. Adiós, Antonio Hueso. ¡Mua! Gracias por los demonios increíbles que hemos disfrutado contigo. Yo también vengo cargadita, ¿eh? No te creas. Así que espero que te quedes conmigo. Soy MJ Ledo, un placer.

la cantas aunque no quieras, es instintivo, te sale solo, la fuerza del corazón. Y puede que lo que yo te cuente ahora suene cursi, excesivamente dulzón, pero quien llega ahora es el ejemplo de quien quiere, puede, de que quien sigue su instinto termina consiguiéndolo. Después de su etapa en Sweet California, ella siguió apostando por su talento, que lo tiene y mucho. Sonia Gómez ya está aquí con Irrelevante.

canción le sirvió para irrumpir de un modo imparable dentro del panorama nacional y vaya si consiguieron el éxito, Maldita Nerea, con El Secreto de las Tortugas. Y hablando de éxitos, te presento el nuevo de Marta Santos, Todo de mí.

Filippo. Tú mi nombre. Pues yo tengo nombres importantísimos de la música que esperan y aguardan a cantarte en los próximos minutos. Mira, Romeo Santos y Prince Royce, Kalen, Merche o Chayanne. ¿Qué te parece? Hay muchos más, ¿eh? Quédate y así los escuchamos juntos aquí en Dial.

0: sonando para ti esta tarde de martes en Cadena Dial, la realeza de la bachata, el rey y el que aspira a ocupar el trono dentro de unos añitos. Romeo Santos y Prince Royce desde Mejor Tarde que Nunca, el proyecto musical que les ha unido y cuyo tour ha estado en nuestro país hasta este pasado 2 de agosto que terminó en Santander. ¡Qué maravilla! Esto se llama Dardos, bachata en estado puro aquí en Cadena Dial y ahora no podemos resistirnos a propuestas como esta, un éxito de un artista queridísimo por nosotros. Tengo un corazón y tengo también sonando para ti a Antonio José.
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0: Lleva más de 2 décadas acompañándonos, por lo tanto podemos considerarla de la familia Dial. Merche, aquí está con sus labios de rojo. Y a quien también queremos sumar a nuestra familia es a un artista que le gusta buscar atardeceres, que está enganchado a TikTok, que le da pereza hacer deportes y que se siente realmente orgulloso de esta propuesta que suena ya en Dial. Es Kalen y estos dos desconocidos.
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decepciona, ¿eh? Es que es decir, Chayanne, y aquí todo el mundo sabe que va a caer un temón increíble. Humanos a Marte en esta ocasión y puzzles de Mónica Naranjo para continuar.

poquito más que nos tocará esperar, ¿eh? Hasta el 18 de septiembre, que será cuando se publique el nuevo trabajo de Pablo López, el 4, donde vas a poder encontrar Esdrújula o este El Niño del Espacio, tema que además da título a la gira con la que está rodando en nuestro país desde el pasado mes de enero. Es Pablo López y en nada, Leire Martínez, Café Quijano o Dani Martín te esperan a partir de las 9, las 8 en Canarias, aquí. MJ.

0: Pues no pasa nada, recogemos los pedacitos, los volvemos a pegar y a la marchita. Había dicho café antes, Natalia. Bueno, pues aquí tienes a Quijano desde Miami 1990, la producción que publicaron el pasado año y que, por cierto, les lleva en concierto, sin ir más lejos, este 10 de agosto a Luanco, Asturias.
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0: Y qué salsita más rica para aderezar esta noche musical en Cadena Dial, con lo mejor de nuestra música y donde figuran también este 1+1 de Maluma y Kany García, y a la que también se apunta Manuel Carrasco o Carlos Vives en nada.
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0: Manuel Carrasco es el mejor ejemplo para cumplir aquello de quien quiere, puede. Porque el otro día hizo realidad el sueño de Andrea, una joven cordobesa cuya música de Manuel ha sido su mejor medicina. Le dio una sorpresa en Sevilla. Bueno, tienes todos los detalles en nuestra web, en cadenadial.com. O si pudiera y se pudo.
1: Si pudiera. Modo verano. 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

Cantante, una de las canciones que el Billboard ha incluido en la lista de las mejores de 2026, trae la firma inconfundible de Carlos Vives. Y él también se va a convertir en un inconfundible, es Borja, y aquí está contigo.

Pues eso, al final del día, cenita y a dormir. Y un poquito de Cadena Dial. Y cero dramas y más comedias, por favor. Y bachata, si es posible, como la que esta semana se ha convertido en la canción más importante, con David de María.

0: romperle a nadie los sueños, así que si el tuyo es escuchar a Pablo Alborán, a Malú, a Melendi o a David Bisbal, ya te adelanto que son algunos de los artistas que te esperan a partir de las 10, las 9 en Canarias, aquí en Dial.
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1: ¿Qué tal? Son las 10, son las 9 en Canarias. Así a lo tonto, hemos llegado ya al ecuador de nuestro encuentro de 4 horas. Y seguimos tan vitalistas como el primer minuto, dispuestos a disfrutar contigo de unas canciones que son de lo bueno a lo superior.
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1: ¿A que sí, Pablo Alborán?

Esta canción la publicó un 11 de marzo de 1998. Faltaban poquitos días para que cumpliera 16 años y flipamos muchísimo cuando llegó a la radio. La canción, evidentemente, era un bombón escrito por Alejandro Sanz para una voz que nos maravilló, la de Malú, que bordaba el tema, sin duda alguna. Llegó para quedarse y aquí seguimos flipando con Aprendiz, igual que con otra de las canciones que esconde el nuevo trabajo de Melendi. ¿Estás preparado? Pues ya te presentamos en Cadena Dial, Veneno y Arena.

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hace honor al nombre del último trabajo publicado este pasado mes de mayo por Melendi. Esto se llama Pop Rock. Aquí tienes uno de los temas que vas a poder encontrar en el trabajo de Ramón, Melendi, Veneno y Arena. Y ahora dime, ¿vas a resistirte a bailarte esta conmigo?

están tocados por la varita mágica. Es que canción que publican, exitazo que disfrutamos en Cadena Dial. Aquí está Morat con la colaboración de Silvestre Dangond y ahora recibimos con los brazos abiertos y de las maneras que haga falta a David Bisbal.

que no te rindas, que aquí nos tienes en Cadena Dial para apoyarte, para acompañarte con grandes canciones, con éxitos de lo mejor de nuestra música como esta de Alex Ubago o este tema que es de 2021 pero que han decidido revisar de nuevo Hueco, sumando ahora la voz de su buena amiga Conchita en Bajo tu piel.

Mira, pues muchas veces hablan de la magia de la radio. Bueno, pues el dime dónde estás es la gran incógnita del locutor, porque nunca sabemos qué estás haciendo mientras nos escuchas. ¿Estarás trabajando? ¿Estarás conduciendo? ¿Estarás de vacaciones? ¿Estarás cenando a estas horas? Cuéntamelo, venga, arroba @mjledon en Instagram, que me entra la curiosidad. Y después de escuchar este éxito de Álvaro de Luna, te presento Mesita de Noche, que así es como se llama la nueva de Andrés Coy.

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alegría para este verano 2026, musicalmente hablando. Vico ha lanzado una nueva canción y lo mejor es que es fresquita y además endulza cualquier momento. Se llama Tiramisú.

Mira, no es una canción escrita en caliente, no se habla desde el rencor, sino desde la tranquilidad de haber superado una ruptura y con el buen sabor de boca que a veces dejan algunas historias, o por lo menos la satisfacción de haberla superado con nota. Vico, aquí está con Tiramisú. ¿Te apetece bailar ahora mismo con Enrique Iglesias y Wisin? Pues vamos allá, con Duele el Corazón.

Grandes Amaral, aquí están con Moriría por vos y yo muero por ponerte mucho más de esas canciones que cuando pones dial esperas encontrar. A lo mejor quieres escuchar a Pastora Soler, va a sonar en nada. Antonio Orozco, a Prince Royce, a Pablo López y ahora, por supuesto, Chayanne.

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1: Por inaugurada la última hora de este martes. Son las 11 en punto, acaban de dar las 10 en Canarias. ¿Se ha ido fatal? Mira, pues vamos a terminarlo ya. Y si ha sido un buen día, pues vamos a celebrarlo con lo mejor de nuestra música aquí en
2: 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Ah, ah, ah, lo mejor de nuestra música.
1: Y las mejores voces, ¿eh? Que no se te despiste este detallito que es importante. Entre otras, la de Pastora Soler. Aquí está con mi salvavidas.
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apoteósico. Son verdaderos himnos los que seguro van a componer el 4. Es el disco de Pablo López, el nuevo proyecto, que saldrá a la venta el próximo 18 de septiembre. Guarda bien esa fecha porque puede que te cambie la vida o al menos tengas una nueva playlist de favoritos. Esdrújula, y ahora voy a darte un beso al ritmo de bachata con Prince Royce, siempre que tú me lo permitas, claro.

Aquí la tienes con Primer Amor. Está como una niña con zapatos nuevos, ¿eh? Con su nuevo trabajo y con la gira que está sirviendo para presentar estas nuevas canciones. Lo está disfrutando como nunca. Y cuánto nos alegramos y cómo lo transmite. Y él también está saboreando ahora mismo la libertad de tomar sus propias decisiones, de vivir la música de una forma individual. Es Andy y esto es Marioneta.

Ojo, es una de las grandes baladas de la carrera musical de David Bisbal, ¿eh? Súper bonita este Dígale. Mira, mírate el brazo. ¿Piel de gallina, tal vez? Es normal. Son las sensaciones que produce lo mejor de nuestra música y éxitos como este. Te presento ahora el nuevo de Marta Santos. Se llama Todo de mí. 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

No va a pasar tanto tiempo hasta que tú y yo nos volvamos a encontrar. Vamos, sin ir más lejos, mañana de 8 a 12 horas antes en Canarias, aquí en Cadena Dial, al ritmo de lo mejor de nuestra música. Después de disfrutar del debut de Dani Martín con Alex Ubago, vamos hasta la medianoche, 11 en Canarias. Espero que tengas un día maravilloso. Sé feliz, soy MJ Ledón. Chao.